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11: Forjadores de Chile. Personajes que han influido en la formación de nuestro país. El 21 de mayo de 1536, el español Diego de Almagro, después de un largo y penoso viaje, ponía los pies en el valle de Copiapó, adentrándose en el territorio de lo que hoy es Chile. Consolidaba de esta manera una de las hazañas más relevantes de su vida, que es el descubrimiento de Chile. Y debido a ello, merece ser recordado por la historia como el que puso la primera piedra del edificio que con esfuerzo y tesón, miles de hombres y mujeres a lo largo de los años continúan edificando. Diego de Almagro fue el primer español que pisaba tierra chilena en 1536 y con él lo hicieron 240 soldados y más de 1500 indios.
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1: 21 horas, 6 minutos.
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3: 22 horas, 1 minuto.
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2: 22 horas, 29 minutos.
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8: 23 horas, 2 minutos.
9: Forjadores de Chile. Personajes que han influido en la formación de nuestro país. Hernando de Magallanes, navegante de origen portugués al servicio de España, dirigió la expedición que descubrió el estrecho que lleva su nombre. El 21 de octubre de 1520, avistaron la saliente que denominaron Cabo de las 11.000 Vírgenes. Siguió su exploración en las cercanías y el 1 de noviembre entró en la boca del estrecho, el que bautizó con el nombre de Todos los Santos. Había realizado su anhelo y de paso era el primer blanco que avistaba las costas de Chile. Recorrió el estrecho, bautizó las tierras que avistó al sur como Tierra del Fuego y salió al Pacífico el 27 de noviembre. Magallanes cumplía el sueño de encontrar el paso que comunicaba ambos océanos.

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0: 23 horas, 29 minutos.
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1: Es la 1 de la mañana, 16 minutos.

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0: Es la 1:58 de la mañana.
1: Con ustedes, el señor Marco Antonio Solís. ¡Sí, señor! ¡Ay, ay, ay! ¡Venga, Marco!
2: 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Gracias.
1: ¡Son locos!

0: se puede. 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
1: ¡Eso! ¡Bravo!
0: Gracias, mi amor.
1: Gracias, mi amor.

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Son las 3 de la mañana, 37 minutos.

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1: Son las 8 de la mañana.

200 días bajo el cerco, la asfixia silenciosa de un pueblo, de Raúl Antonio Capote, publicado en Granma el 17 de agosto. El siguiente artículo dice: el sol se pone sobre el horizonte y la isla parece que naufraga en la oscuridad. Apenas se ven resplandores lejanos, luciérnagas que pespuntean el archipiélago, como luces de posición de un barco que lucha en alta mar en medio de la tormenta. Puede parecer cercano en el tiempo el 29 de enero de 2026, cuando el presidente de Estados Unidos, Donald Trump, firmó una orden ejecutiva. 2.207 palabras que declararon a Cuba una amenaza inusual y extraordinaria para la seguridad nacional y la política exterior de su país. Pero son 200 días en los que se ha sometido al sufrimiento a todo un pueblo. Con ese argumento, el mismo que ha servido para justificar intervenciones en decenas de naciones, habilitó la imposición de aranceles a cualquier país que osara vender petróleo a la isla. Cuba no podrá sobrevivir, declaró Trump aquella noche a la prensa sin titubeos. No era solo una amenaza. El cerco energético no es una medida coercitiva más, es la vuelta de tuerca del collarín del garrote, es hurgar en una herida que lleva abierta más de 6 décadas. Para entender su singularidad, hay que distinguirlo del bloqueo económico, comercial y financiero oficializado el 3 de febrero de 1962, una política de castigo colectivo que la comunidad internacional ha condenado en múltiples ocasiones en la Asamblea General de las Naciones Unidas. El cerco energético es otra cosa, es la interrupción deliberada del flujo de combustible hacia una nación, que depende de él para que funcione todo, sus hospitales, sus plantas potabilizadoras, el bombeo del agua, sus sistemas de refrigeración de alimentos, el transporte, las escuelas. Sin lugar a duda, el mensaje del 29 de enero fue claro: nadie, bajo ninguna circunstancia, podía abastecer a Cuba sin enfrentarse a la maquinaria sancionadora de Estados Unidos. Como si no bastara, el 1 de mayo Trump firmó otra orden ejecutiva que internacionalizó el cerco, ampliando las sanciones a entidades financieras y personas que operaran en sectores vitales para la economía cubana, y en junio, el gobierno estadounidense sancionó a la empresa estatal Unión Cuba Petróleo Cupet, el corazón del sistema energético de la isla. El resultado: en lo que va de 2026, Cuba ha recibido un único cargamento de petróleo, unas 100.000 toneladas de crudo donadas por Rusia, nada más. Más de 1.400 megavatios de capacidad instalada permanecen inactivos por falta de crudo. El sistema eléctrico se sostiene con lo que la isla produce internamente, crudo nacional, gas acompañante de pozos y fuentes renovables, pero no es suficiente. Los apagones se han vuelto prolongados. En muchas regiones del país los cortes sobrepasan las 22 horas diarias. El transporte público se ha reducido drásticamente. Las clases se imparten a distancia cuando la electricidad lo permite. Pero el impacto más profundo no se mide en megavatios, se mide en vidas humanas. Más de 32.800 mujeres embarazadas enfrentan riesgos adicionales por la falta de energía que afecta a los sistemas de salud. En el sistema sanitario, que durante décadas fue orgullo de la isla y ejemplo para América Latina, los hospitales funcionan con generadores que consumen el combustible que no llega. Las unidades de cuidados intensivos operan al límite. Las ambulancias circulan con extremo racionamiento. La desesperación tiene rostro. Madres que no pueden cocinar, enfermos que no pueden refrigerar sus medicinas, ancianos y niños que soportan el calor tropical sin ventilación. Este cerco energético tiene predecesores, pero ninguno exactamente igual. La historia registra asedios que buscaron rendir poblaciones por hambre o por frío. Por ejemplo, el sitio a Leningrado, que duró 872 días y cobró más de 1 millón de vidas, pero aquellos ocurrieron en conflictos declarados. Contra Cuba es diferente. No hay tanques en las fronteras, ni bombas cayendo sobre las ciudades. Es una asfixia administrada desde la distancia, sin disparar un solo tiro. Expertos en derechos humanos en la Organización de Naciones Unidas han calificado esta medida como una grave violación del derecho internacional y una amenaza grave para un orden internacional democrático y equitativo. El gobierno cubano lo ha llevado a la Asamblea General de Naciones Unidas, en la que lo ha calificado como un acto de genocidio y castigo colectivo.
No son exageraciones retóricas. La Convención para la Prevención y la Sanción del Delito de Genocidio define como tal los actos cometidos con la intención de destruir, total o parcialmente, a un grupo nacional. ¿Cuántas generaciones deben sufrir la consecuencia de una política diseñada para hacer inviable la vida en una nación para que pueda hablarse de genocidio? Y sin embargo, la isla no se ha rendido, porque la resistencia es, para los cubanos, una forma de vida aprendida en 6 décadas de bloqueo. Cuba ha perforado nuevos pozos petroleros y ha revertido la tendencia decreciente de su producción nacional de crudo. Ha instalado más de 50 parques solares fotovoltaicos que aportan más de 1000 megavatios y generan, en las horas de mayor sol, el 38% de la energía consumida en horario diurno. Ha recuperado 348 megavatios de generación térmica en plantas que estaban fuera de servicio. No es suficiente, pero es todo lo que tenemos. Los vecinos comparten el generador que funciona, la vela que ilumina, el poco combustible que queda. La solidaridad no es un concepto abstracto en Cuba, es la única moneda que aún circula. El mundo mira, el mundo sabe, pero el mundo, en su mayoría, no actúa. Las aerolíneas han suspendido sus vuelos a La Habana. Las empresas internacionales retiran sus inversiones. El miedo a las sanciones secundarias, el castigo por comerciar con Cuba, ha paralizado a la comunidad internacional, no así a la solidaridad de los pueblos. Llegamos a los 200 días, un guarismo frío, administrativo, que no dice nada sobre los niños que han muerto y que antes sobrevivían sin ningún problema, en un país donde la mortalidad infantil era inferior a 5 por cada 1000 nacidos vivos, a la altura de unas pocas naciones desarrolladas. Tampoco dice nada de la ausencia de medicamentos para enfrentar el cáncer, sobre el anciano que murió de una enfermedad curable. No dice nada sobre los niños que crecen con el rumor constante de los generadores como banda sonora de su infancia. Estamos ante una decisión tomada en Washington, con todas las consecuencias, pero sin asumir ninguna responsabilidad. Cuba lleva 200 días bajo el cerco energético, sobre 66 años bajo el bloqueo. Lleva siglos existiendo contra todo pronóstico, desafiando la lógica de los imperios que la han querido doblegar. La oscuridad no es el final. El archipiélago resiste el embate del mal tiempo, navega transfigurado en aquellas embarcaciones de expedicionarios que venían a liberar a su tierra del coloniaje español, pequeños barcos que a la luz del alba se funden en un solo e inmenso yate.

The Atway Project de Estados Unidos ratifica su solidaridad con Cuba. La información de Prensa Latina, publicada en Granma el 16 de agosto, dice: el grupo denominado The Atway Project de Estados Unidos ratificó su compromiso solidario con Cuba, donde entregaron donativos en tres hospitales de la isla caribeña afectados por la política de asfixia de su gobierno. La agrupación, integrada mayoritariamente por jóvenes, visitaron dos centros asistenciales pediátricos, Juan Manuel Márquez y el Cardiocentro William Soler, y luego el Instituto Nacional de Oncología y Radiobiología de Cuba. En sus recorridos pudieron constatar los efectos del bloqueo económico, comercial y financiero impuesto por Washington a la nación antillana. De ahí que con esfuerzo y sacrificio pudieron adquirir varios tipos de medicamentos, incluso aquellos que pueden utilizarse en pacientes con cáncer. Entre los fármacos entregados en el oncológico están cefixone, ondansetron, leucovorin, cisplatin, meropen, vancomicin, además de materiales gastables. El presidente de la Sociedad Cubana de Oncología, Radioterapia y Medicina Nuclear, Elías Gracia, precisó que las medidas de Estados Unidos contra Cuba afectan de manera directa la atención de pacientes con cáncer al limitar el acceso a medicamentos, insumos y tecnologías indispensables para los tratamientos. Gracia explicó que la situación electroenergética que vive el país antillano, junto a la problemática del agua y del transporte, conspira contra la labor de salvar vidas, pero siempre se buscan alternativas para brindar una atención de calidad. Cada día se diagnostican nuevos casos, y el cáncer es una de las principales causas de muerte en el país, donde existen máquinas y equipos con desperfectos técnicos, y repararlos o adquirirlos nuevos resulta costoso para el Estado, comentó el jefe de servicios de oncología médica. El máximo responsable del Grupo Nacional de Oncología puntualizó que realizar transacciones financieras es algo muy complejo debido a las sanciones impuestas por Washington a La Habana. Gracia, tras mostrar ejemplos tangibles a los visitantes sobre la realidad del nosocomio en medio de la difícil situación del país, expresó a nombre del colectivo el agradecimiento por el donativo entregado por The Atway Project. Lo que pasa en Cuba es real, sentenció el presidente de la Sociedad Cubana de Oncología, Radioterapia y Medicina Nuclear. Durante el encuentro, la activista y amiga de Cuba, Gloria Larriba, resaltó el aporte de $53,000 de la hermana nación de Puerto Rico y subrayó que la nación antillana podrá seguir contando con la ayuda del pueblo boricua. En el emotivo diálogo, los miembros del proyecto recibieron respuestas a sus interrogantes y al mismo tiempo expresaron su felicidad de compartir con Cuba estos donativos, pues de este modo ratificaban su solidaridad con la mayor de las Antillas.

La guerra cognitiva potenciada por la inteligencia artificial, el arte del engaño. Esta munición digital sincroniza el cerco económico con una ofensiva digital imparable. De Raúl Antonio Capote, publicada en Grama el 14 de agosto, dice: contra Cuba se despliega en toda su diversidad y alcance una guerra multiforme de carácter no convencional. El eje central de la estrategia de confrontación lo ocupa la guerra cognitiva, que utiliza la inteligencia artificial predictiva y generativa para potenciar técnicas clásicas de manipulación y alcanzar el dominio mental de la población. Esta munición digital busca fracturar el tejido social y erosionar la confianza en las instituciones, sincronizando el cerco económico con una ofensiva digital imparable. Los puntos claves de esta ofensiva son la personalización masiva con inteligencia artificial, que se utiliza para microsegmentar audiencias y crear narrativas específicas para cada grupo demográfico. Con inteligencia artificial generativa se crean deepfakes hiperrealistas y se simulan conversaciones en apariencia de ciudadanos comunes para amplificar el sentimiento de caos. Además, se potencian técnicas clásicas de manipulación que permiten aplicar con precisión el framing, encuadre, la agenda setting, establecimiento de la agenda, y el gaslighting, hacer dudar de la realidad, pero ahora con una velocidad y eficiencia sin precedentes. Fabricar una agenda que decida de qué se habla y de qué no, imponer una agenda de crisis, caos y colapso inminente, centrando el debate público en la inestabilidad. El objetivo central no es convencer de una mentira, sino sembrar la duda para que la víctima desconfíe de sus propias percepciones y del gobierno para socavar la resistencia. La inteligencia artificial predictiva analiza el sentimiento en redes para detectar picos de cansancio emocional y activar campañas de amplificación en los momentos de mayor fragilidad, mientras los algoritmos amplifican el ruido de esas campañas, creando una realidad paralela que distorsiona la percepción colectiva. Se crean miles de versiones de una misma mentira, adaptada al léxico y frustración de cada grupo para hacer el encuadre más efectivo. Así, la inteligencia artificial se convierte en un multiplicador de fuerza de la estrategia diseñada para quebrar psicológicamente a la población desde dentro. En ese orden de cosas, los bots han evolucionado de simples programas a enjambres de inteligencia artificial que son el brazo ejecutor de la guerra cognitiva. Ya no se limitan a repetir mensajes, sino que interactúan, se adaptan y evolucionan para crear la ilusión de un consenso sintético, lo que es por mucho más peligroso que una noticia falsa aislada. Mientras las plataformas que habitualmente utilizamos trabajan de forma coordinada, por ejemplo WhatsApp o Telegram actúan como centro coordinador, mientras Facebook, Instagram y otras se usan para dar alcance emocional viral a las narrativas. En definitiva, la coordinación entre plataformas no es un simple agregado de acciones, sino un sistema inteligente y adaptativo que convierte la guerra cognitiva en un arma de precisión.

0: El pueblo más feliz es el que tenga más educados a sus hijos en la instrucción del pensamiento y en la dirección de los sentimientos. Ser cultos para ser libres, sentenció José Martí, y Fidel lo hizo realidad educando al pueblo y desarrollando la cultura. La primera batalla es la batalla de las ideas. El pensamiento crítico, es decir, la permanente confrontación de los discursos con los hechos, con la realidad objetiva, es necesaria ante la maquinaria informativa que en su mayoría expresa verdades a medias, parcializadas o francamente mentiras para adormecer las conciencias de los pueblos anulando su voluntad. Porque toda decisión y acción humana se inicia en las mentes de las personas, el control de las conciencias y de la opinión pública es un objetivo del poder para mantenernos bajo control. Amigos, esperando haber aportado con información de su interés y música de su agrado, nos despedimos por hoy, deseándoles una buena semana y les invitamos a encontrarnos nuevamente dentro de 7 días. Hasta entonces, agradecemos su compañía y les deseamos muy buenas tardes.
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0: Son las 8 de la mañana, 30 minutos.
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2: Son las 9 de la mañana, un minuto.
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1: ¿Qué tal? ¿Cómo están, amigas y amigos? Bienvenidos y bienvenidas a una nueva edición de Chile Rural. Vamos a comenzar inmediatamente a revisar las principales actividades del Ministerio de Agricultura y sus servicios durante esta última semana. Siempre gracias a las radioemisoras que nos transmiten desde Arica hasta Magallanes y que nos permiten llegar hasta todas y todos ustedes a lo largo de nuestro querido país. Y un saludo muy especial a quienes nos escuchan a través de RadioMinagri.cl, nuestros perfiles de Radio Minagri en Spotify y Apple Podcast. Tenemos varios temas que tienen que ver con lo nacional, por supuesto siempre presente, siempre pendiente de lo que es la evolución de los fenómenos meteorológicos y ciertos avances y novedades que tienen que ver con apertura o seguimiento de lo que tiene que ver con el comercio internacional. Así que comenzamos inmediatamente a contarles lo último. Junto a Christian Blauber en la edición de Sonido y que les habla Luis Órdenes, les damos la bienvenida.

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1: Vamos a comenzar a revisar las principales actividades del Minagri y sus servicios durante esta última semana. Comenzamos contándoles que con la distribución de más de 1.000 sacos de alimento concentrado, el Ministerio de Agricultura, a través del Instituto de Desarrollo Agropecuario INDAP, dio inicio en la comuna de Ovalle a este importante apoyo destinado a sus usuarios de rubro caprino, quienes vieron sus labores perjudicadas tras el sistema frontal ocurrido el mes de julio en la región de Coquimbo. En Ovalle fueron 98 los beneficiados y cada uno de ellos recibió 11 sacos de 25 kilos, correspondiente a alimento peletizado especialmente diseñado para cabras en producción lechera. Su formulación contiene aditivos naturales que contribuyen al metabolismo proteico y energético en el rumen, aportando a una dieta adecuada. La entrega fue encabezada por el subsecretario de Agricultura, Francesco Venecián, quien sostuvo que esta es la primera de varias entregas en el contexto de la emergencia producto del sistema frontal.
3: En este minuto, las primeras semanas, ya hemos estado aportando alimentos, fardo, pellets de alfalfa, alimentos en general, incluso caja en algunas comunidades, con aportes de particulares, y hoy día partimos como Ministerio de Agricultura a través de INDAP entregando alimentos en esta localidad a productores caprinos. Esta es la primera de varias entregas, mientras llegan los fondos del gobierno regional y podemos seguir suplementando hasta los primeros días de septiembre, que es cuando ya el pasto va a estar en condiciones para empezar a mandar a los animales al cerro a pastorear. Así que es una buena gestión hoy día a través de INDAP. Vamos a seguir acompañando a nuestros productores porque dentro de la región también estamos trabajando en paralelo en la infraestructura de riego que se vio dañada con este frente de mal tiempo.
1: El alcalde de Ovalle, Héctor Vega, destacó la importancia de la ayuda brindada por el Ministerio a través de INDAP.
4: Sí, hemos visto que este temporal afectó en gran medida a toda la región de Coquimbo, especialmente a la provincia de Limeria, la comuna de Ovalle, donde quedaron en muchos lugares aislados, la gran mayoría del sector rural, y obviamente no tenían cómo llegar a poder comprar forraje, así que por eso era tan importante la entrega de forraje. Hoy día los campos no están en condiciones para tener el pasto todavía a grande para poder pastar en los cerros, y eso va a estar ya en el mes de septiembre. le indicamos a él que hoy día vivíamos como un terremoto silencioso en nuestros campos, donde nuestros crianceros estaban teniendo mucha mortandad de sus animales. En este caso, muchas habían muerto. Primero, se le había llevado el agua; segunda, no tenían forraje, se estaban muriendo. Y hoy día vemos con una cuota de esperanza esta entrega que está haciendo INDAP para poder entregarlo a nuestros crianceros y que puedan mantener con vida su ganado.
1: Cabe precisar que INDAP continuará desplegándose en las distintas comunas de la región de Coquimbo hasta entregar esta ayuda a 1.422 usuarios. A nivel regional, la medida de apoyo del Ministerio contempla la distribución de 15.642 sacos de alimentación caprina, lo que considera una inversión superior a los 171 millones de pesos. Cambiemos de tema para contarles que con una ceremonia que reunió autoridades nacionales, regionales y representantes de los servicios vinculados a la conservación, el Parque Nacional Vicente Pérez Rosales conmemoró sus 100 años de existencia, destacando su importancia como el primer parque nacional creado por el Estado de Chile y como uno de los principales símbolos de la política de protección del patrimonio natural del país. Esta conmemoración coincide con el proceso de traspaso de la administración de las áreas protegidas del Estado desde la Corporación Nacional Forestal, CONAF, al Servicio de Biodiversidad y Áreas Protegidas, nueva institucionalidad dependiente del Ministerio del Medio Ambiente y especializada en la protección de la naturaleza y la gestión del Sistema Nacional de Áreas Protegidas, SINAP. El ministro de Agricultura, Jaime Campos, destacó el carácter histórico del Parque Nacional Vicente Pérez Rosales y el rol que ha cumplido como punto de partida de la política de conservación de Chile.
5: Este es el primer parque nacional que hubo en Chile, o que se creó en Chile por el Estado. Y a partir de él se empezó a implementar en nuestro país toda una política dirigida a fomentar la conservación, el fomento, el desarrollo, la mantención de las reservas naturales de Chile. Y hoy nos permite exhibir más de 100, 110 parques o reservas a lo largo de todo el país. Aquí queda en evidencia el compromiso que el Estado de Chile, y particularmente del gobierno del presidente Kast, con esta actividad que es fundamental para el desarrollo de la vida humana. La mantención de la biodiversidad, de la flora y de la fauna en nuestro país es un deber ineludible para nosotros.
1: Durante la ceremonia también se puso en valor el trabajo desarrollado por CONAF durante sus 56 años de existencia en la administración y protección de las áreas silvestres protegidas del Estado. Su directora ejecutiva, Aida Baldini, destacó la relevancia del patrimonio natural que el país protege y el legado que la institución entrega al nuevo servicio.
6: Dentro de nuestro sentir de CONAF, haber dado 56 años de nuestra existencia para mejorar, cuidar estos parques nacionales, hoy día obviamente entregamos lo que realmente se llama un legado y se lo entregamos al Servicio de Biodiversidad. Pero estaremos siempre apoyando y atentos a todo el desarrollo de las áreas protegidas del país.
1: Creado en 1926, el Parque Nacional Vicente Pérez Rosales representa un siglo de protección de uno de los territorios naturales más emblemáticos de Chile y constituye un testimonio de la evolución de las políticas públicas de conservación del país. Y finalmente les contamos que en el marco de la gira por Asia encabezada por el subsecretario de Agricultura, Francesco Venecián, que contempla una agenda de actividades en China, Vietnam e Indonesia, el Ministerio de Agricultura de Chile y la Administración General de Aduanas de la República Popular China suscribieron un memorándum de entendimiento que establece requisitos fitosanitarios complementarios para la exportación de frutas frescas al mercado chino. Esta firma se concretó en el marco de la gira por Asia del subsecretario de Agricultura, Francesco Venecián, que contempla actividades en China, Vietnam e Indonesia entre el 20 y el 28 de agosto. El subsecretario de Agricultura, Francesco Venecián, explicó que el acuerdo permitirá facilitar los envíos, mejorar la eficiencia del proceso exportador y contar con mejores condiciones operativas de cara a la próxima temporada de exportación de fruta chilena al gigante asiático.
7: Logramos firmar un acuerdo donde se flexibiliza y agiliza los procesos de exportación, los procesos de frío de nuestra fruta de Chile a China, así también como las áreas que están obviamente en cierta restricción, las cuales van a ser analizadas durante los próximos meses para poder firmar un segundo acuerdo. Todos estos son mecanismos que van a facilitar a nuestro mercado exportador nacional el llegar de mejor forma, más expedita, y sin tantas restricciones al mercado chino. Así que fue una gran jornada y espero que nuestro sector frutícola nacional empiece a disfrutar de estos acuerdos que le van a mejorar su posición de fruta y en todo el mercado en China.
1: El acuerdo con China busca entregar nuevas alternativas para la operación exportadora ante situaciones asociadas a áreas cuarentenadas por mosca del Mediterráneo, Ceratitis cavitata, manteniendo los estándares de seguridad fitosanitaria requeridos por ambos países. En ese sentido, las disposiciones del MOU se complementan con los protocolos actualmente vigentes para la exportación de fruta fresca chilena a China. Durante la jornada también se firmó un memorándum de entendimiento entre el Servicio Nacional de Aduanas de Chile y la Administración General de Aduanas de China, destinado a fortalecer la cooperación conjunta entre la Dirección Regional de Aduanas de Valparaíso y el Distrito Aduanero de Shenzhen. La gira considera la participación del subsecretario Venecián en encuentros de APEC 2026, reuniones bilaterales y gestiones orientadas a avanzar en acceso a mercados y materias sanitarias y fitosanitarias para los productos silvoagropecuarios nacionales.
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1: Estamos en Radio Minagri, acá en los estudios de FUCOA, y en Radio Minagri, por supuesto, que también queremos conocer algunas iniciativas público-privadas en el mundo rural y mundo agrícola que van en directo beneficio de los agricultores y agricultoras, precisamente. Y es por eso que les cuento que está con nosotros aquí en nuestra mesa de trabajo Jorge Rodríguez, el gerente comercial de Agromillora Sur. ¿Cómo estás, Jorge?
8: Hola, Luis, todo bien, muchas gracias por la invitación.
1: Sí, gracias por venir a contarnos de esta iniciativa que consideramos bastante interesante, ¿no? Es una iniciativa que están haciendo ustedes en San Pedro, ubicada en la provincia de Melipilla, aquí mismo en la región metropolitana. Vamos a hablar precisamente de ese tema hoy, pero en primer lugar quería, obviamente, partir preguntándote ¿qué es Agromillora Sur? ¿A qué se dedican? ¿Cómo nace esta...?
8: Sí, Agromillora Sur es una empresa de origen español, de uh-huh. Barcelona. Nos dedicamos al viverismo principalmente, a la multiplicación de plantas de forma método in vitro, que es un método nuevo de propagación de plantas. Uh-huh. Trabajamos en distintos cultivos, tenemos ya 40 años, este año estamos cumpliendo 40 años a nivel mundial. En Chile estamos también cumpliendo 29 años y nos dedicamos a la multiplicación de plantas de distintas especies. Yeah. Y una de estas especies de las que vamos a hablar hoy, las que estamos nosotros trabajando en las frutillas, y así nace este convenio.
1: De hecho, ya en esa localidad de la región metropolitana es bien fuerte el desarrollo de la fruticultura y en particular el tema de la frutilla. Bueno, cuéntanos entonces cómo nace esta iniciativa. Tengo entendido que hay un convenio de por medio, que participa también la municipalidad, ¿no? Cuéntanos un poco cómo nace esta iniciativa. ¿Qué es lo que ustedes constataron en el terreno que los motivó a poder acercarse y poder desarrollar esto?
8: Sí, como te comentaba, nosotros nos dedicamos principalmente a la multiplicación de plantas, de árboles mayores, podríamos decir, cerezos, manzanos, uh-huh. olivos también. Ese es como nuestro fuerte, pero dentro de nuestro trabajo de diversificación que hemos hecho en los últimos años, también hemos desarrollado otros cultivos como son los berries, uh-huh. entre ellos la frutilla. Y esto nos ha llevado a recorrer distintas zonas del país donde están estos focos productivos. Y una de las principales zonas productivas del país, que representa alrededor del 35% de la producción nacional de frutilla, es la comuna de San Pedro de Melipilla. Entonces hemos tenido que ir con el equipo técnico varias veces y esto ha generado una muy buena relación con la ilustre municipalidad de San Pedro de Melipilla, con su área de agricultura, con Nancy Villagra, que es la persona a cargo de la oficina de agricultura, y también con el alcalde Manuel Devia. Bueno. Él también nos ha apoyado en todas las iniciativas. Y así nace, a través de esta relación, nace este convenio que busca ayudar a los pequeños productores de la zona.
1: Ya, perfecto. Bueno, y en ese sentido, ¿qué es lo que aporta Agromillora? ¿Qué es lo que le entrega no solamente a los agricultores, sino que también obviamente al desarrollo productivo de esta localidad, ¿no?
8: Sí, aparte de nosotros comercializar plantas, nosotros no desarrollamos genética, pero sí tenemos mucha relación con las principales casas genéticas de todo el mundo. Como estamos en, no lo comenté antes, pero también tenemos presencia en 12 países del mundo. Entonces eso nos lleva a tener muy buena relación con los distintos genetistas del mundo. Y esto nos hace tener la oportunidad de traer genética de primer nivel a Chile y entregarla a los productores a través de una planta de calidad. Como te comentaba, llevamos 29 años produciendo planta, entonces tenemos ese conocimiento de poder entregar una planta de calidad. Nuestra planta, a diferencia de las plantas que se hacen o se han hecho históricamente en Chile, uh-huh. es una planta que es una tecnología que es vivero de altura. ¿Qué quiere decir esto? Que es una planta que no toca suelo, por ende está menos propensa a las enfermedades del suelo.
1: Claro.
8: Una planta que tiende a ser mucho más sana y siempre con el seguimiento y acompañamiento del SAC. Entonces, lo que nosotros entregamos en primer lugar, y lo que queremos entregar es acceso a los pequeños productores a genética de primer nivel y con plantas de calidad. Ese es nuestro foco.
1: Ya, ustedes hablan de un modelo de producción que genera calidad, sanidad y eficiencia. Esto tiene que ver con la variedad Alpina 10 que ustedes trabajan, ¿no?
8: Sí. Yeah. Aquí se mezclan dos cosas. Una es la variedad, que es una variedad de día neutro, de origen italiano, que trajimos también desde Brasil, desde una universidad.
1: Yeah.
8: Se mezcla con este sistema de producción que te comentaba, que es en altura, que es con un seguimiento constante del SAC, con visitas periódicas, lo que nos permite... Esta mezcla nos permite tener una planta de calidad, sana, porque está con todos los análisis virológicos y todo lo que nos pide el SAC, y de calidad por el sistema de producción y por la experiencia que también tenemos con esto.
1: Claro. Bueno, hablemos de algunas cifras. Por supuesto que nos interesa saber en cuanto al beneficio para los agricultores, con cuántos están trabajando y cuáles son los beneficios concretos para estos agricultores con los que están, digamos, impulsando esta iniciativa.
8: Sí, el beneficio es apunta a una parte de los productores de San Pedro. En el tiempo queremos ir integrando más productores. Son alrededor de 450 productores los que podrían acceder al beneficio. Este beneficio consta de que el productor haga un pago inicial de las plantas que necesite llevar para su campo de un 10% más el IVA total de la factura, podríamos decir. Uh-huh. Y el 90% restante lo dividimos en dos cuotas que son a fin de año, en noviembre y diciembre. Y ahí saltamos la totalidad de lo que valen las plantas. La idea de esto... Si bien el convenio comenzó entre febrero y marzo, la idea era que los productores pudieran establecer su campo en esas fechas y cuando ya tuvieran fruta y por ende retornos, pudieran pagar las cuotas que les
1: claro,
8: quedaban.
1: Claro,
8: esa
1: claro.
8: es como la modalidad, la idea, cómo nace.
1: Uh-huh.
8: Pero también lo estamos extendiendo para que también al final va a ser una oportunidad para los productores poder pagar algo ahora en estos meses y después poder pagar a fin de año la totalidad.
1: Entonces, eso me iba a preguntar, porque a propósito, bueno, lo conversábamos antes de fuera de micrófono, pero el tema del contexto de la lluvia, estos sistemas frontales, que la verdad que han tenido consecuencias fundamentalmente en el Norte Chico, Zona Centro, y acá también obviamente por supuesto que hay consecuencias, pero algunos agricultores pueden verse con eventuales demoras o complicados, digamos, de cumplir este compromiso, que por supuesto que adquirieron con mucho interés. ¿Ustedes están pensando por ahí en una flexibilización, una ampliación del plazo de este convenio, no sé, como en atención a este contexto, a esta realidad, ¿no?
8: Sí, de todas maneras vamos a revisar caso a caso. Lo que queremos es ampliar el tema para poder que los productores que no han optado todavía a este beneficio, a esta modalidad, puedan también hacerlo ahora en estos próximos meses. Esa es como una de las cosas y también lo estamos revisando, dadas las circunstancias en las que estamos, poder llevarlo a cabo el próximo año. estamos en revisión de eso, pero la idea es poder vincularnos con los pequeños productores.
1: Porque esta es una primera iniciativa que ustedes desarrollan de esta naturaleza, ¿o han tenido iniciativas de este tipo antes aquí en Chile?
8: Nosotros nos ubicamos, no lo dije al principio, pero nos ubicamos en la séptima región. Nosotros estamos entre Curicó y Talca, y en esa zona siempre hemos sido los proveedores de los proyectos INDAP o PRODESAL. Siempre nosotros hemos abastecido de planta y con algunas modalidades también de pago para ese tipo de proyectos. Siempre nos hemos vinculado con colegios de la zona, colegios municipales, colegios agrícolas, que también siempre hemos estado vinculados a la comunidad. Ahora este es un proyecto que lo estamos llevando más allá de la región. Entonces eso es lo interesante. Bueno. Es un cultivo en el que estamos comenzando la frutilla. Llevamos alrededor de 3 o 4 años haciendo plantas de frutilla. Por ende, estamos recién viendo las zonas que podemos vincularnos, pero sabemos que la frutilla es un cultivo de pequeños productores. Hay una media de menos de 1 hectárea por productor en este cultivo. Entonces sabemos que si queremos desarrollar nuestro negocio, podríamos decir, también tenemos que hacerlo de acuerdo a las condiciones que puedan tener los productores. Entonces, este es un primer convenio, pero estamos abiertos a la posibilidad de hacerlo con otras zonas.
1: Clarísimo, porque además, bueno, considerando que el más 70% de las explotaciones agrícolas de nuestro país están en manos de la agricultura familiar campesina, entonces es relevante no solamente en términos técnico, práctico, exportaciones, sino que también por el tema de la seguridad alimentaria, ¿no? Estamos conversando con Jorge Rodríguez, gerente comercial de Agromillora Sur, acerca de esta iniciativa que están desarrollando en beneficio de los fruticultores de Melipilla, acá en la región metropolitana. Oye, un poco lo adelantaste, pero te quería preguntar precisamente proyecciones de esta iniciativa. Me imagino que ustedes están muy contentos con el trabajo que han desarrollado, no solamente en la séptima región donde están ustedes radicados hace años, sino que también esta novedad en Melipilla en términos de la fruticultura. Pero ya están considerando quizás replicar esta iniciativa en otros puntos del país, dentro de la región metropolitana o en otras regiones también, pensando solo en fruticultura o también ampliándose a otro rubro, no sé.
8: Sí, nosotros estamos trabajando en distintas zonas, como te comentaba, las zonas productoras de frutillas de Chile, que son San Pedro de Melipilla, séptima región Costa, Chanco, Peyúgue, y también estamos viendo posibilidades parecidas. La idea es poder, no ha funcionado bien hasta el minuto, hay mucha gente interesada en este convenio, en acceder a esta modalidad, que es una modalidad que sirve mucho a los productores y que tampoco es muy frecuente que se dé. Entonces esta vinculación con las municipalidades para nosotros es algo que comenzó acá, pero que lo queremos llevar también a las otras zonas productoras de frutillas, siempre pensando en que un productor pequeño el que tiene frutillas, no como otros cultivos en los que trabajamos, que ya son más grandes. Entonces la idea es poder vincularnos con estos pequeños también, no solo con las empresas grandes o con el privado.
1: Claro, claro. Vale, vamos a estar muy atentos aquí entonces en Radio Milagri a las novedades que nos puedan contar desde Agromillora en esta iniciativa, que es bien interesante. Oye, ya para ir cerrando, Jorge, te iba a preguntar, bueno, y recapitulemos, en el fondo esto no solamente es un beneficio netamente productivo, sino que por lo que entiendo nos has contado aquí, lo que ustedes entregan es acceso a plantas de calidad, pero también ustedes entregan conocimiento técnico y a su vez también ciertas herramientas de financiamiento a los agricultores. ¿Qué visión o qué evaluación tienen de respecto de las respuestas que han tenido precisamente no solo los agricultores, sino que instancias o entidades como la Municipalidad de Melipilla en torno a este beneficio? Y un poco remarcar el objetivo que de Agromillora tras esta iniciativa, ¿qué los motiva como empresa, ¿no?
8: Sí, el respaldo de la municipalidad ha sido súper relevante para nosotros, para poder, una, entender que hay una posibilidad y hay una posibilidad de ayudar a estos pequeños productores. Por otro lado, también ellos nos han ayudado a poder ver quién tiene el interés y cumple con los requisitos también para poder hacerlo. Y también creemos, y lo hemos hablado con nuestro equipo, que el tener pequeños productores con plantas de calidad, con asesoría técnica, con acceso a financiamiento, los va a llevar a producir más, a producir calidad y a ser sostenible en el tiempo. Es por esto que estamos haciendo estos convenios con los pequeños productores, esa es la idea. dar una asesoría también y una ayuda integral. La planta, asesoría técnica y oportunidades de financiamiento, que al final es lo que necesitan, sobre todo en estos tiempos de contingencias.
1: Así es. Oye, bueno, para cerrar ya, quienes nos hayan escuchado y le hayan interesado, y no me cabe duda que más de alguien le va a interesar esta iniciativa que ustedes están haciendo desde Agromillora, ¿cómo se puede contar, cómo conocer, digamos, el quehacer de ustedes, cuáles son los productos y programas que tienen, o que quieran interesarse por ahí, alguien esté escuchándonos, y por qué no postular o tratar de hablar con Agromillora, por ahí podemos hacer algo en nuestra comuna? ¿Cómo contactarse con ustedes, cómo conocer acerca de los distintos productos e iniciativas que ustedes desarrollan?
8: Sí, bueno, a través de las redes sociales nos pueden visitar en LinkedIn, Agromillora Group, en Facebook, Agromillora Sur. También está la página web www.agromillora.com o .cl, de los dos aparece. Pueden escribirnos a través de la página, nosotros tomaremos contacto en corto tiempo con quien tenga interés y nos juntaremos a conversar. Como te comento, estamos abiertos a las posibilidades. Y no solo en frutilla, nosotros trabajamos en distintos frutales, en frambuesa, en arándano, manzano, cerezo, almendro, ciruelo, tenemos una diversidad de especies que podrían interesar y servir al que lo necesite, que nos pueda contactar. Eso no hay problema.
1: Perfecto. Jorge Rodríguez, gerente comercial de Agromillora Sur. Queremos darte las gracias por haber venido acá a Radio Minagri a contarnos de esta interesante iniciativa que están desarrollando en beneficio de agricultores de Melipilla.
8: Muchas gracias, Luis, por la oportunidad y esperamos seguir conversando de otras cosas más.
1: Así es, muchas gracias. 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Y al cierre queremos recordarles nuevamente que el Ministerio de Agricultura informó que las compañías de seguros Sura Seguros y HDI Seguros ampliaron hasta 45 días el plazo para que los agricultores que tenían contratados seguros agropecuarios con subsidio estatal de Agroseguros y de INDAP y que sufrieron daños a causa del temporal de lluvia que afectó algunas regiones del país en julio pasado puedan presentar el denuncio respectivo para dar inicio al proceso de liquidación y al posterior pago de

0: semana. Que estén bien, cuídense. Un abrazo. Chao, chao.
1: 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Son las 9 de la mañana, 35 minutos. 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
1: 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Son las 9 de la mañana, 36 minutos.

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2: Chile entero parece estar en el Festival de la Canción de Viña del Mar. La Quinta Vergara es el escenario que desde sus comienzos reúne a miles de espectadores que entregan el aplauso afectuoso, a veces un tanto exigente, que en suma se escucha en todos los rincones del país. Ya estamos en 1965 y se consagra ganadora la canción de María Angélica Ramírez como una ola. Intérprete Cecilia.

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1: Son las 10 de la mañana.
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3: Hola, hola, bienvenidos a un nuevo capítulo de Aires de Chile. Seguimos con la cultura de los pueblos originarios. Quiero enviarle un abrazo a Karina, que hoy está ausente. Mucha fuerza y fortaleza el día de hoy. Hoy me acompaña Claudita Flores en la conducción. Hola, ¿cómo está? Gusto saludarla.
4: Hola, hola, Ramón. Bueno, hola, hola, mis queridos amigos. En el día de hoy, en este nuevo programa de Aires de Chile, queremos invitarlo a conocer la historia de los pueblos originarios en una narración y también en la música de esta misma temática que se la vamos a presentar a todos ustedes.
3: Claudia, esta semana tenemos una sorpresa. Tenemos el lanzamiento del programa de Aires de Chile Televisión, Fiestas Patrias. Este viernes 28, el primer capítulo de esta temporada, y viene mucha sorpresa. Tenemos payadores, tiraura en rienda, grupo ecuestre, y también lo mejor de nuestra geografía musical. Así que viene mucha sorpresa.
4: Ah, bueno, lo estaremos esperando entonces, y bueno, también lo dejamos a todos nuestros queridos amigos a que no lo puedan ver. Cuéntenos dónde va a estar este programa para que estén preparados y lo puedan ver.
3: Claudita, tengo una gran noticia. El Ministerio de Cultura va a patrocinar la enciclopedia digital del folclore de Master Media, que la estamos enviando a todos los colegios de Chile. Este material educativo será un aporte a la educación de hoy y del mañana, y también para la cultura de nuestro país. Y ahora vamos con la narración 1 y 2 de los pueblos originarios.
5: Master Media, el sello de la música chilena, se complace en entregarle a ustedes la historia del folclore. Este trabajo está dedicado a quienes quieren conocer nuestras raíces y preservar nuestra música. Consta de dos partes, una narrativa y otra musical. Les invitamos a adentrarnos en la música y antecedentes históricos de nuestros pueblos originarios. Hay historias y leyendas que, confrontándolas entre sí, encontramos muchas similitudes entre ellas. Muchas veces no en su forma de representarlas, sino en el fondo cosmológico que relatan. Según nuestros mapuches autóctonos, está claro que el origen de ese pueblo se debe a un gran enfrentamiento. Se dice que la culebra Caicai, que tenía su morada en las profundidades del mar, se enfrentó a otra culebra, pero que vivía en las cumbres de los cerros, y se llamaba Tenten. Tenten le pidió a un pueblo de los faldeos de los cerros que se subieran a las cumbres para salvarse de lo que estaba por suceder. Es decir, cuando se enfrentaran con su acuática enemiga. De seguro que las consecuencias de este enfrentamiento traería anormales consecuencias para los habitantes de aquellos lugares. Hace unos 7.000 años atrás, un grupo de seres humanos llegó al sur de nuestro continente. Estas personas poblaron el archipiélago de Tierra del Fuego. Eran recolectores y cazadores. Esta gente tenía una particularidad. Eran marinos, pero no sabían nadar. Vivían en la zona costera, pero no sabían navegar. Estos autóctonos de Chile eran los onas. Los onas eran de una estatura promedio de 1,80 m. Usaban con maestría el arco y la flecha, vivían en viviendas que construían con ramas de árboles y sobre las ramas colocaban pieles de los animales que cazaban. La piel de los guanacos les servían de vestimenta y las usaban con la piel hacia afuera. Creían en un ser superior que recibía el nombre de Temauquel y que ellos respetaban mucho. Temauquel era vengador, controlador y perverso. Fomentaba el machismo y a los jóvenes se les enseñaban técnicas para mantener a las mujeres completamente sometidas.
3: Hoy nos trae una sorpresa, Claudia, referente a la música de los pueblos originarios.
4: Para acompañar esta especial de educación narrativa, llega la música aquí de Aires de Chile. Tenemos a Caitú y Dachao con Mi Pueblo Originario Chilhueño y Antulihuén con la canción Mapuche. Vamos a escuchar.
3: Vamos con la música.

0: Enciclopedia Digital del Folclore se compone de 5 volúmenes, Claudia. Aquí encontramos una narración pedagógica y también la música don. Historia de la cueca, música en la historia de Chile, tributo a los pueblos originarios, danza y tonada de Chile y folclore en mi escuela. Y ahora vamos con la narración 3 y 4 y seguimos escuchando la música al sur del mundo que hoy nos sorprende.
1: La leyenda mapuche que nos narra lo que la culebra Tenten hizo, dice que logró convencer a las tribus del lugar para que se pusieran a salvo sobre las cumbres de los cerros. Cuando el agua comenzara a subir, ellos debían trepar. Las aguas subían, motivados por la pelea entre Caicay y Tenten. Muchos miembros de estos pueblos lograron salvarse, pero otros no tuvieron la misma suerte y murieron en las inundaciones y se transformaron en peces muy especiales. Una vez terminada la suba de la marea, los que quedaron con vida hicieron sacrificios a los dioses y bajaron desde las montañas y empezaron a poblar la tierra. De esta manera nacieron los hombres de la tierra, o mapuches, los que se decían descendientes de Tenten, el dios de la tierra. Sobre el origen real de los mapuches hasta nuestros días no existen teorías fuertes. Aún existen grandes incógnitas sobre el génesis mapuche. Mucho se hablaba de los mapuches o araucanos, pero poco se conoce de otros autóctonos como los tehuelches, los picunches o los huilliches. Según estudios realizados, los tehuelches tienen un asentamiento en la región sur desde hace más de 6.000 años. A esa edad también se remonta el trabajo de la cerámica y las telas en la fabricación de sus utensilios. En sus viviendas, al igual que los onas, usaban ramas de árbol y pieles de animales. La búsqueda de nuevos sitios de caza implicaba muchas veces el paso desde una región a otra. La violación de las zonas de caza de otras tribus muchas veces desencadenaba una guerra tribal. Los tehuelches tenían hecha una institución, la esclavitud. Los esclavos quedaban al cargo de una jefa, una mujer de la tribu, que era la que le daba las órdenes de los quehaceres domésticos que debían realizar. La autoridad paterna era obedecida a ultranza. Los padres eran obedecidos y escuchados. Eran monógamos y los jóvenes, por asunto económico, no se casaban hasta pasado los 20 años.
2: Sí, hoy día nos acompaña Caituy con los cochipoñes y Pastora Alfonsina con Lamento Chigüeño.

0: buena música tenemos hoy, Claudia. A mí me gusta la música chilota y creo que debiéramos incorporarla mucho más, sobre todo en la radio, en los medios de comunicación, que para mí es un patrimonio vivo. Estas son las cosas, Claudia, que a nosotros nos reconforta, nos da una gran satisfacción. Estamos entregando cultura, conocimiento, un producto milenario. Estamos hablando de 26 años de investigación a través de Master Media y que estamos incorporando lo mejor de lo mejor, entregando a los colegios, a los maestros, a los alumnos, la mejor música de nuestro país. Está en la enciclopedia digital Rocktop Chileno. Y ahora vamos con la narración 5 y 6.
1: Hoy en día cuesta mucho que nuestros niños puedan expresarse en dos lenguas. Pero aunque ustedes no lo crean, en el sur de Chile nos encontramos con la novedad que en el pasado los habitantes de Chiloé hablaban el beliche, el chono y el castellano. El único testimonio del lenguaje chono que existe es un escrito tipo doctrinal que se encuentra en la biblioteca de los jesuitas en Roma. Hay quienes aseguran que el chono es un derivado de los cahuáscar o alacalufes. A pesar que en la conquista era casi desconocida la lengua chono, la Compañía de Jesús tradujo al lenguaje chono las oraciones y otros instrumentos doctrinales necesarios para que ellos conocieran la salvación que les llegaba desde el viejo continente. El hecho que los chonos no fueran parte de las encomiendas indígenas impidió su participación en el desarrollo y evolución de nuestra patria. Cuando hablamos de Huentelauquén, estamos hablando de una cultura que data de 4.000 años antes de Cristo. Esta cultura estaba radicada a orillas del río Choapa. Su característica era la de un pueblo totalmente lítico, es decir, su artesanía estaba basada en el uso de la piedra. Esta cultura huentelauquénica se desarrolló dentro de la casa y se dispersaron desde Carrizalillo por el norte, pasando por la región de Coquimbo hasta Pichidangui por el sur. Los descubrimientos arqueológicos realizados en la zona que ocupaban los miembros de Huentelauquén han dejado al descubierto unas piedras circulares, dentadas, como engranajes, cuyo uso se desconoce. Lo curioso es que estas figuras en piedra son similares a las encontradas en California, Estados Unidos y también en el sector de la Chimba en Antofagasta. Los estudiosos creen que estas figuras eran usadas en los rituales de esta cultura.
2: Para todos ustedes también dejamos las canciones del grupo Origen, Caechimbo Tarapaqueño y Rosa Colorado.

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1: Claudia, desde su punto de vista, ¿cómo ve este trabajo de hacer esta fusión, de incorporar la música y la narración pedagógica de los pueblos originarios? ¿Es algo inédito? ¿Estas son las ideas que se le ocurren a Ramón Madrid, que hoy día la estamos incorporando a la educación, a la cultura?
2: Comparto plenamente la importancia que usted le atribuye a esta fusión, pero más aún, Ramón, que haya sido aceptada o que esté en proyecto con el Ministerio de Educación, porque esto permitirá que muchos niños vayan conociendo mucho más sobre nuestra cultura de una manera más entretenida, como han sido estas narraciones. Cada uno de estos programas que hemos realizado han sido bastante educativos, y esto va en beneficio y en conocimiento de todas nuestras cosas, nuestras tradiciones, también nuestras costumbres, y que es importante enseñárselas a los niños para que sepan como la procedencia de algunas cosas y puedan seguir adaptándolas al futuro. Imagínense, como más bien usted decía, quizás el fruto no se va a ver ahora, quizás tampoco se va a visualizar en un año, pero sí a medida que pasa el tiempo, esto va a ser recordado y va a ser bastante valorado, porque todos nuestros niños van a saber de dónde vienen, lo que tenemos y qué nos caracteriza como chilenos.
1: Nosotros el año pasado, Claudia, ingresamos esta enciclopedia al Ministerio de Educación. Como hubo cambio de gobierno, tenemos que ingresarla nuevamente para su autorización final. En los inicios de este proyecto, cuando yo partí, contraté los servicios del señor Carlos Roa. Él es un ex profesor de la comuna de La Serena. Lo primero que hizo fue comprar libros en ferias para la investigación histórica. Así partió este proyecto en la primera etapa, y hoy me llena de satisfacción que estamos entregando un material a la educación, a la cultura de nuestro país, y que estamos haciendo historia. Y además estamos dejando un legado histórico como es la enciclopedia digital. Y ahora vamos con la narración 7 y 8.
3: Si nos adentramos en el Océano Pacífico en dirección oeste, nos vamos a encontrar con una isla que es de suyo interesante. Rapa Nui, Angaroa, Tepito Teenúa o Isla de Pascua son los nombres con los que se le conoce. En este territorio insular hay dos danzas que se pelean la supremacía de la importancia. Una es el Sau Sau y la otra el Opa Opa. Lo curioso es que estas dos expresiones dancísticas no pertenecen a la tradición ancestral de la Isla de Pascua. Se cree que el Sau Sau llegó a la isla entre el año 1939 y 1940. Por su parte, el Opa Opa habría llegado pasado 1943, de la mano de dos polinesios que formaban parte de la tripulación de un yate llamado Walkiri. El yate alemán Walkiri, que llegó hasta Rapa Nui, venía procedente desde Tahití. En su tripulación venían dos polinesios a quienes se le atribuye la llegada del Sau Sau a Tepito Teenúa, u ombligo del mundo, también se le conoce. Se asegura que estos dos personajes enseñaron este alegre canto e interesante danza a los isleños del ombligo del mundo. Según Margot Loyola, el Sau Sau es una danza de pareja suelta e independiente, y también agrega, la danza del Sau Sau es en sí suave y agradable. Cualquier expresión brusca desvirtúa la esencia cadenciosa de esta danza.

0: Los movimientos principales son de brazos y cadera. Por su parte, el Opa Opa, junto al Sau Sau, son de reciente inclusión en la isla y también lo trajeron los tripulantes de un yate. En este yate venía un gringo acompañado de su esposa y algunos originarios polinesios. Este gringo era muy aficionado a la música y durante la travesía compuso una canción que se la dedicó a su mujer. Esta canción, en la que conocemos como Opa Opa, y que los pascuenses la adoptaron como suya.
1: Y llegan las danzas de Isla de Pascua. Esta música realmente me encanta.
2: Ramón, debiéramos de aprender a bailar pascuense. Vamos a tener, ¿cierto?, que ir a visitar Isla de Pascua a ver si aprendimos un poco. Bueno, queridos amigos, los vamos a dejar con las canciones de I Love Rapa Nui, mi amor, que es muy linda. Y Tumu Enua nos trae Tamure.
1: Vamos con la música.

0: Nos encontramos en el pueblo Navidad y vamos a conocer un artesano que vive su trabajo con pasión, don Manuel Garay, que nos está esperando, que está trabajando y que realmente hace un trabajo maravilloso, extraordinario. Hola Manuel, ¿cómo está? Gusto saludarlo, amigo.
1: ¿Cómo está?
0: ¿Cómo está trabajando? ¿Cómo está?
1: Ahí estamos, bien.
0: ¿Cómo está el trabajo?
1: Bien, bien.
0: ¿Bien?
1: Me falta horas del día.
0: ¿Ya qué hora empieza a trabajar usted?
1: Mi día comienza a las 6:30 de la mañana.
0: ¿6:30?
1: Sí.
0: ¿A qué hora trabaja?
1: Preparo el desayuno a mi hijo, lo dejo al liceo y luego me aseo en la casa y después a trabajar acá. Estoy en realidad casi todo el día.
0: ¿Cuánto tiempo que lleva usted ya la artesanía?
1: Actualmente está dándole así 2 años.
0: ¿Dos años?
1: 2 años. Dándole el trabajo, digamos, prolijo y algunas cositas aquí van saliendo. Hay actualmente contactos, conocidos, amigos y en las redes sociales.
0: Ya que estamos hablando de los productos, cuéntanos un poquito, ¿en qué está trabajando ahora?
1: Mira, actualmente ahora, le muestro, estoy confeccionando una tabla para picar. Que creo que no se ha visto una tabla...
0: Yo no la he visto así, con toda esta...
1: ¿De este tamaño?
0: De este tamaño.
1: Claro.
0: Ya más que aquí tiene una...
1: Aquí le incrusté una piedra pizarra que es para colocar los productos calientes.
0: ¿Qué madera?
1: ¿Qué más? Esto es madera nativa, esto es coihue.
0: Coihue.
1: Sí, madera del sur.
0: ¿De qué parte esta viene?
1: Esto viene de Temuco.
0: Temuco.
1: Claro.
0: ¿Y cuál es la diferencia de usar esta madera y usar una madera?
1: Por lo general, o sea, artesanías que he visto yo la hacen en pino, madera pino.
0: Sí.
1: Pero. No es resistente, digamos, a golpes. Cuando tú quieras trabajar una tabla de picar, se marca mucho.
0: ¿Cuánto es el valor de esta tabla?
1: Actualmente una tabla así, que demora a trabajar unos 4 días, tiene un valor de 80.000 pesos.
0: Perfecto.
1: Esta todavía está en proceso, aún falta mucho pulido, mucho que lijar y finalmente darle el acabado con cera de abeja.
0: Muy bien. Realmente en tan poco tiempo ha avanzado mucho.
1: Sí,
0: y además encanta. Que tiene un taller que podríamos pasar,
1: sí,
0: a conocerle.
1: Sí, lo invito a
0: pasemos.
1: Conocer mi humilde taller.
0: Cuéntanos un poquito los productos que usted tiene acá, que está comercializando en las redes sociales.
1: Bueno, actualmente lo que estoy trabajando son, como ya se viene el 18 de septiembre, Fiestas Patrias, todo el mes. Lo que es la típica tabla de picar.
0: Maravilloso.
1: Aún están en proceso. Tengo diferentes diseños que están en bruto. Todo con madera nativa. Y tienen.
0: Este me llamó la atención, el diseño. No,
1: ¿sí?
0: Lo había visto.
1: Muchas veces trato de dejar el diseño que trae ya la madera en sí.
0: ¿Esto cuánto se demora en sacar una tabla?
1: Una tabla así, sacarla. Son como 2 horas de trabajo.
0: ¿2 horas?
1: Sí.
0: ¿Y en un día cuántos productos hace?
1: En un día estoy fabricando este tipo de tablas, 5 o 6.
0: ¿5 o 6?
1: Claro. Porque lleva el trabajo de mucho, mucho lijado. Luego me instalo dentro de la casa y comienzo lo que más me gusta, que es aplicarle la cera de abeja, que es el producto que tengo acá.
0: Sí.
1: Que lo hago yo mismo.
0: Y le echa la aplica cera de abeja.
1: Exactamente.
0: Ya. Y después.
1: Nada, se deja reposar 24 horas y después se retira con una servilleta el exceso de cera.
0: ¿Cuáles serían sus proyectos futuros referente a la artesanía de madera?
1: Actualmente...
0: Me gustaría desarrollar un tipo de artesanía diferente a lo que hay en el mercado.
1: Sí, o sea, me encantaría expandir el trabajo que estoy realizando a otro nivel, tener mi propio... local donde yo pueda mostrar mis productos. Actualmente estoy mostrando en mi casa y nada, pues son siempre buscando el detalle en el trabajo, entregar un trabajo de calidad y con garantía.
0: Que lo felicito, en tan poco tiempo realmente ha sacado muchos productos y tiene un super taller, lo que veo. Ya, ahora estamos en la sala de venta, los productos estrella, Manuel. Aquí tenemos...
1: Este es un arrimo de confeccionado con roble. Y si te fijas acá, esto eran barricas de roble, del vino. Entonces están teñidas con el mismo vino que por años debe haber estado cubierta. Ese es un perchero de pared, que también está confeccionado con roble, todo de barrica de vino. Entonces esto es un perchero, acá trae las perforaciones para instalarlo donde, a la altura que guste. Y acá trae un caché de metal. Una mesa de picnic que es plegable. Esa es la gracia que tiene. Y aquí la pueden observar. Ahí se encuentra ya extendida. Tiene aplicaciones de roble también.
0: Nosotros vemos muchos concursos que se hacen de la música chilena, nacional e internacional.
1: Claro.
0: Y siempre he pensado que los artesanos se debiera hacer una premiación por categoría. ¿Qué opinión tiene usted de premiar el esfuerzo, la creatividad?
1: Sí, pienso que es importante reconocer el trabajo, no tanto, tan solo digamos artesanía, sino que a nivel acá comunal tenemos la gente, los pescadores, la gente que trabaja con la alga, tenemos constructores, pero sí, bueno, enfocándose en mi trabajo, pienso que hay poco espacio para los artesanos y me encantaría que hubiera un reconocimiento a nivel comunal y más adelante sacar estos productos para que sean, digamos, vistos por toda la gente.
0: Y además es que usted se reinventó.
1: Eso
0: también es muy importante, que usted fue como, bueno, en su carrera de carabinero, ¿cuántos años?
1: Sí, yo llegué hasta el grado sargento primero, estuve 23 años en carabinero, recorrí en realidad todo Chile, pero tenía claro que no, en el caso de mi vida no era llegar al grado máximo, entonces opté, hablé con mi señora y la opción fue, digamos, mi decisión de jubilarme ya, salirme de la justicia. Sí.
0: Y este proyecto de emprendimiento realmente maravilloso lo que ha hecho usted. Manuel, quiero felicitarlo por este proyecto de emprendimiento que realmente ha sido maravilloso lo que usted está haciendo. Gracias. Y hoy tenemos una gran sintonía en todo Chile y muchos países conectados de extranjero. ¿Qué mensaje quiere enviar que puedan adquirir sus productos en el futuro muchos futuros clientes?
1: Sí.
0: Las pantallas son suyas.
1: Ok, gracias. Bueno, quiero invitar a toda la gente que nos está viendo a contactarme, ya sea por las redes sociales como Manuel Garay, tanto en Instagram como en Facebook. Y si me pueden contactar a mi teléfono WhatsApp al más 569 40 95 19 22. Yo encantado les voy a atender todos sus mensajes y dispuesto a cualquier proyecto relacionado con la madera.
0: Así que felicitaciones y gracias por esta entrevista.
1: Gracias a ustedes por la visita.
0: Éxito.
2: Como país, nos hace falta reconocer a nuestros artesanos. Estamos en deuda con ello. Ejemplo, se debiera crear un premio galardón, Patrimonio Vivo del Artesano de Chile. Esto podría ser una premiación nacional por categoría. Aquí quiero contarle algo, Claudia. El fin de semana viajé a La Boca, región de O'Higgins. Entrevisté a un señor que se llama Manuel Machuca, conocido como Piedras Moisés. Su artesanía en piedra es de primer nivel, que a mí realmente me sorprendió. Pero esta historia tiene un lado B. Y me dio mucha pena porque este señor ha tenido accidente a la vista, a su oído, y su perseverancia yo creo que lo va a llevar lejos. Y lo que más me llamó la atención en la sala de venta, tiene un espacio para la oración con los vecinos. Tiene su mesa, tiene su Biblia. Es un hombre de mucha fe que realmente lo ha llevado a ser un emprendedor y que realmente los productos que él tiene son pero de primer nivel. Así que los que quieran ver su artesanía le encuentran en las redes sociales Piedras Moisés, que viene en el programa Aire de Chile Televisión Fiestas Patrias.
3: ¿Y esto está en Navidad?
2: En Navidad.
3: Así es. En algún minuto Aire de Chile llegará a cada rinconcito a rescatar a todos estos artesanos que nos entregan cosas tan lindas y ojalá que sean como tan emotivos como Moisés, que también tengan como un espacio para la oración, que creo que es tan importante darle las gracias a Dios de que estemos vivos y que podamos, bueno, disfrutar de todas estas cosas.
2: Sí, yo pienso que en nuestro país hay muchos artesanos y que se les debiera apoyar. Como yo hago mención, para mí son un patrimonio vivo de nuestro país y tenemos que apoyarlo. Y qué lindo sería lo que usted menciona, crear este premio a nivel nacional. Estamos finalizando este capítulo dedicado a nuestros pueblos originarios. Más cultura, más música chilena, esto es Aire de Chile.
3: Nuestros pueblos originarios fueron el centro, fueron los protagonistas del programa de hoy. Me despido con todo el cariño del mundo, agradeciendo su compañía y recordarles que si quieren seguir escuchando más música chilena, te invito a suscribirte en el canal de YouTube Master Media Chile. Encontrarás folclore, rancheras y música latina romántica.
2: Pero aquí tenemos el catálogo histórico del folclore chileno. Más de 4.000 canciones, Claudita.
3: Sí, eso es todo lo que está en nuestra enciclopedia, así que es un privilegio poder compartirlas con ustedes y se las haremos llegar. Bueno, también las pueden escuchar en Spotify.
2: Y también a los seguidores de la música ranchera, aquí están los mejores artistas de la ranchera chilena. Y qué mejor también escuchar la música cebolla, la música de la nueva ola, la música latina. Les enviamos un abrazo y que tengan un lindo fin de semana.
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5: Son las 10 de la mañana, 58 minutos.
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1: Son las 11 de la mañana, 30 minutos.
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Hola, hola, estimados amigos oyentes, un gusto de saludarlos y me imagino con un ambiente, con un espíritu realmente extraordinario para enfrentar septiembre, nuestro mes de la patria. Bueno, acá en nuestro, a través de nuestro programa, usted ha vivido septiembre cada uno de nuestros programas. Durante los 365 días del año estamos dejando, ¿no?, esta estela de chilenidad, conociendo las cosas nuestras, costumbres, tradiciones, cosas que se han perdido en el tiempo, pero que tratamos de recordar, tantos versos que nos hablan, ¿no? Si se pudiera escribir un libro con todo lo que dicen los versos, lo que lo escriben los autores de las letras, seguramente tendríamos toda la historia de Chile en todos sus aspectos. Así es, la quena, este instrumento tradicional andino, el charango, la zampoña, el rondador y mucho más, está en el folclore del norte de Chile, que es nuestra portada musical en cada uno de los programas.

mágico, ¿verdad? Claro que sí. Usted, a través de su... de escuchar, ¿no es cierto? La imaginación nos ubica en ese contexto del mundo andino, con esa limpieza de instrumentos que es tan límpida como el aire que se respira, como esas noches de millones.

Bienvenidos al mes de la patria, septiembre, en este primer programa, que por supuesto vamos a tener 90 minutos esta vez de música chilena durante todo el mes de septiembre, para recordar algunas cositas, como por ejemplo, yo le hablaba de estos instrumentos y de este mundo andino, que es una sola cosa, una sola gran nación, como lo hemos dicho en otros programas, donde en cada ritmo de la región andina, como en Argentina, por ejemplo, también se presenta la música folclórica con sus bailes tradicionales, sus chacareras, sus zambas, bailecitos, carnavalitos y huayno que están en esa herencia, ¿no?, de lo que fue el Alto Perú. O en Bolivia, donde también en diferentes lugares se practican, como en Oruro, las diabladas, famosas diabladas de Oruro, las morenadas, los tobas. En Potosí, los tincus, originarios del norte de Potosí. El departamento de Chuquisaca, reina la cueca. Aparte de ello, en Bolivia, la cueca boliviana es la danza nacional de Bolivia, por resolución y decreto cultural de ese país. Así, en los valles del sur también se practican otros ritmos, como el escondido, la tupiza, la rueda, el bailecito. Es decir, todo un movimiento musical completo en cuanto a sus sonidos y también en cuanto a la expresión de la forma o danzas.

Los festivales en los poblados de nuestro norte andino, realmente cada uno de ellos está bajo el alero de un santo patrono. Esta vez San Andrés, nos decían el grupo Cantamérica. Pero así es en cada uno de los poblados, donde se une la música, la tradición, las costumbres. Sobrecoge, emociona y sorprende realmente esa comunicación a través de la danza y del baile, que a veces dura dos o tres días, acompañados de cocoroco o de pusitunga, que es un licor realmente de alta graduación alcohólica, pero que pertenece a ese mundo donde pareciera que se comunicaran con sus ancestros y que quisieran volver a vivir esos instantes. La música andina tiene también certámenes musicalmente organizados, como el Festival de la Música Andina, que se celebra en Ginebra, no en Ginebra, Suiza, sino que en el Valle del Cauca, en Colombia, donde está presente toda esa música andina. Como también existe el Día de la Canción Andina, y que se celebra en Perú cada 15 de junio, Día de la Canción Andina, con la presentación de un recital de cantidad de grupos que van a interpretar dichos temas. Y vamos avanzando en nuestro territorio nacional, porque nuestro Chile en septiembre brilla con luz propia en cada uno de los rincones.

No te olvidarás de Rapa Nui. Sí, si usted visita Rapa Nui, no se va a olvidar y va a querer volver. Por ese embrujo tan especial que también le he contado en muchos programas sobre esa tierra allá en medio del Pacífico, que forma parte de ese triángulo tahitiano de Papete, Nueva Guinea, Nueva Zelanda. Mantener un conjunto folclórico en un país ajeno a sus raíces no es tarea fácil, sobre todo cuando los objetivos son de proyectar de la forma más fiel posible lo que es el sentir y el cantar del pueblo chileno en este caso.

Jorge Rolando Yáñez Reyes, santiaguino. Pero a través de su trayectoria y de su vida, tomó gran amor por la ciudad de San Antonio, donde hoy, después de muchos años dedicado a ser artista, escritor, folclorista, actor de cine, está radicado junto a su familia, sus nietos y sus hijos. Un saludo cordial para ti, Jorge, estimado amigo, a través de Radio La Bruja, porque sabemos que nos escuchas cada domingo en esta sintonía. Y de Jorge Yáñez nos vamos y continuamos con esta senda musical, porque también los Gazos Colchagüinos, a quienes recordamos, nos traen esta Niña de los Ojos Claros.

Niña de los ojos claros interpretaban los Guasos Colchagüinos, estos cuartetos musicales que hicieron historia desde la década de 1920 en adelante, ¿no? Los Guasos Colchagüinos, que pertenecían a la misma, el mismo colegio donde estudiaban, quienes posteriormente, e inspirados en ellos, se constituyeron en los Guasos de Algarrobal. Es parte de la historia también musical de los cantores de nuestro centro campesino

El ritmo de la guaracha, el corrido y la cumbia chilena también están presentes en nuestro folclore. En este mes de la patria, mes de septiembre, donde surge también esos versos del payador que a veces nos dicen: brindo, dijo un guaso moderno con sombrero y celular, porque puedo decir payas en una realidad virtual. Brindo por la patria esperando a una chilena que traiga tres colores para llevarla como bandera. Son cuartetas, décimas, espineles y paya, paya que es el contrapunto entre dos payadores.

El otro era el desaparecido dúo Rey Silva, al cual pertenecía Alberto Rey, como uno de los más grandes arpistas que ha tenido Chile a través de su historia. Bueno, de este septiembre, ¿no? De este saludo septembrino de nuestras fiestas patrias, donde todo pareciera que van haciendo nuestro corazón enaltecer y el sentirse orgullosamente chilenos, a pesar de todo. No deje de pensar así. Y las cuartetas y brindes son muchas. Brindo, dijo la secretaria, tomando chichencacho. Si mi jefe no me sube el sueldo, en la fonda me lo aguacho. Brindo, dijo un piojo que saltó donde un pelao. Mejor me voy por aquí, que está pavimentado. Brindo por las fondas, porque siempre me han gustado. Pero apuesto que este año otra vez me dejan endeudado. Versos, picardía, que están presentes seguramente en más de alguna fonda durante este 18.

Era Lucho Rivera, cantor purranquino de la región de los Lagos, que a muy temprana edad partió hacia las tierras de la capital, por allá se quedó, y también a muy temprana edad nos dejó. Pero con todo un legado musical de ritmos distintos, la ranchera, el chamamé, las canciones, las tonadas, las cuecas, todo estaban incorporados a su ritmo, no así sus letras. Siempre fue de un sentido de crítica social al mundo en que en esos entonces vivía. Usted recordará La ropita usada, Aquí los cantores de micro y mucho más. Es parte de la herencia musical que nos dejó Luchito Rivera.

Uno de los tantos temas que me fue enviado por Juan Carlos Ríos, director del conjunto Villa San José de La Unión. Usted sabe que en esa ciudad hermosa se realiza el Festival del Alerce Milenario cada año, donde asisten artistas que concurren con sus canciones y creaciones de todo el territorio nacional. Gran presencia ha tenido también en representación de esa ciudad del conjunto Villa San José.

México, en los programas tradicionales, se le dice a este tipo de discos antiguos los empolvados. Claro, porque se supone que están arrinconados por ahí llenos de polvo. Bueno, justamente el tortillero, esta tonada pregón, y que tiene en sus versos, ¿no? Noche oscura nada veo, pero llevo mi farol. Por tus puertas voy pasando y cantando con amor. De rescoldo, tostaditas, tortillas buenas. Parte de los personajes, de los muchos personajes que nacieron junto con nuestra república, era el tortillero en las ciudades pequeñas y también en las grandes capitales.

0: compadre!
1: ¡Bien paleteado!
2: Los antiguos quincheros interpretaban los compadres paleteados y anteriormente fueron los cuatro guasos. Bueno, en septiembre también, por lo menos en la zona central donde haya viento, está el volantín. Volantín cortado no tiene dueño. Así era la norma y el reglamento nació en forma natural. Después de una comisión que consistía en mandar cortado al volantín del contrincante, el volantín caía en cualquier lugar y ahí corríamos todos. ¿Usted también lo hizo, señor, señora? Claro, porque había que tomar posesión y era del quien se adjudicaba el cometa, quien lo recogía. En los siglos de nuestro Chile, el volantín llegó, según los estudiosos, a mediados del siglo XIII. Y fue, por supuesto, motivo de muchos adeptos y también alborotos, que incluso terminaron con un bando del gobierno del año 1875, que condenaba incluso a 6 días de prisión al que encumbrara volantines provocando daños en las techumbres. Porque claro, para rescatar los volantines muchos se subían arriba de los techos y echaban abajo las tejas. Así es parte también de una de las tradiciones de este volantín que data del año 200 a.C. y que nada se dicen allá en China.

Era la inconfundible voz de Carmencita Ruiz, quien por muchos años estuvo casada con otro gran compositor chileno, como fue Luis Bamondes Alvear. Este chilenazo que era cantor, que constituyó y formó el conjunto Fiesta Linda y otros grupos, y que falleciera, fíjese extrañamente siendo tan chilenazo, un 18 de septiembre. Usted está en la sintonía de Con Raíces de América, en este septiembre, el mes de la patria.

Bendita mi patria, decían los cantos de estos versos de Durra y Silva, canto a mi patria. Así es, versos de estas canciones tradicionales que nunca dejarán de estar en su memoria y que gustan y seguirán gustando. Porque los compositores de antaño, desde no hace mucho, ¿no?, 2 décadas atrás, le cantaban a Chile, a su pueblo, a sus costumbres, tradiciones, a la geografía, a las leyendas, a los mitos, en fin. Y ahí iban constituyendo entonces canciones que han quedado en el tiempo, como todas estas que hemos estado escuchando.

Otro tema de la tradición, y para qué decir las voces, las caracolitos. Las caracolitas eran las hermanas oriundas de Parral, en la región del Maule, Amanda y Elsa Acuña. Era un dúo de cantoras campesinas que se fue formando de muy jovencitas en fiestas familiares, casamientos, posteriormente en rodeos, también en velorios o trillas, como ocurrió con muchas de estas cantoras desde fines del siglo XIX. Y se fueron expandiendo, acercándose a las grandes ciudades. Llegaron a Santiago, ya que fueron rescatadas por la industria discográfica. Las caracolitos nos interpretaban esta Agüita de Toronjil.

Clarita Solovera, profesora normalista, es la autora de esta canción La Manta de Tres Colores, que interpretaban estos guasos urbanos herederos de la tradición, que nacieron con los cuatro guasos en 1927. El 38, 1938, 11 años después, nacieron los provincianos, que fueron también precursores o instaron, ¿no?, al nacimiento de los quincheros, los guasos colchagüinos, los guasos universitarios, los guasos de Algarrobal y tantos otros cuartetos. Mario Oltra, Alejandro Angeloni, Fernando Montero, Juan Padilla y Sergio Vargas integraban este quinteto musical, Los Provincianos.

La inconfundible voz de Olimpia Silva, hermana, dama de esa familia, Hugo Silva, René y Julio, constituyeron los cuatro hermanos Silva, que por allá por los años 40 renovaron todo ese repertorio musical en la que incorporó esta voz extraordinaria. Bastante también pronto, y después de haber llevado la música a nivel internacional, se fueron a México, se radicaron y nunca más volvieron. Los años 40 hasta el 2000, diríamos, la música de los hermanos Silvas se continúa escuchando, como en este programa, Raíces de América.

Tres elementos se conjugan en este tema, Si vas para Chile, canción famosa a nivel mundial, y que escribiera Ernesto Moto Arenas, que era el nombre real de Chito Faró, y que interpretaba justamente Pedro Mesone. Chito Faró, Pedro Mesone y Si vas para Chile. Imagínese usted todo lo que ello significa. Usted está en la sintonía de Con Raíces de América.

La Cueca Valparaíso. Bueno, así han sido estos minutos dedicados a estos clásicos de tradicionales, con autores, compositores, que nos han legado todo un trabajo, ¿no? ¿Cómo poder ponerlos a todos y cada uno de los miles de compositores en este mes de la patria? Porque ahí están, ahí deben estar, siempre presentes en nuestra memoria, en nuestro recuerdo, en nuestros oídos, en nuestras discotecas. Pero ahí están. Porque así es con Raíces de América. Vamos haciendo un recorrido durante todo este mes a través de este su programa.

0: No sé por qué me huele que a los realistas le queda poco tiempo, padre.
1: ¡Ah! Y se comenta que en Mendoza se están preparando los patriotas para liberarnos de una vez por todas.
2: ¡Viva la independencia!

Así es, por supuesto, Osmil nos hablaba de lo que es este mes de septiembre. Aprovecho también de saludar a queridos amigos en la República Hermana Argentina, en Buenos Aires, porque cada año Darín Caliverona Mena, Pato Díaz Maldonado, y realizan seminarios sobre nuestro folclore y la cueca chilena ahí en Buenos Aires. Para el grupo Aires de Chile, un saludo cordial.

Era la voz de Jorge Infantas y el arpa de Juanito Carrasco, y con ello saludar a todos aquellos chilenos que nos escuchan a través de tantos años este programa allá en Trelew, a través de Radio Latina, en la provincia del Chubut, Argentina, por muchos años. Y estamos también a través de las cadenas de Radio Cosmos en toda la provincia de Neuquén. Saludar también a todos los chilenos que nos escuchan a través de Radio Bahía cada martes a las 12 horas, 12 a 20 para ser más exacto, en Radio Bahía Estocolmo, Suecia. También en Radio XEM de la Universidad de Aguascalientes en México, nuestro programa cada día miércoles, cada día viernes, perdón, a las 16 horas. Y continuamos con este mensaje en septiembre.

Eran los Yumbelinos interpretando Pájaros de Septiembre, anunciándonos, ¿no?, lo que en este programa también estamos ambientando: septiembre, el mes de la patria. Los profesores, sobre todo aquellos que eran respetados, queridos, a quienes nos entregaron, ¿no?, todo su sacrificio, amor, sus enseñanzas, de lo que hoy somos muchos de nosotros, de generaciones que se iniciaron con la misma educación chilena, formaron muchos grupos musicales a lo largo de Chile, especialmente en Chiloé, el conjunto Magisterio de Chonchi, Magisterio de Castro, Magisterio de Ancud, todos ellos armaron grupos musicales por su herencia de haber estudiado también en escuelas normales y nos dejaron también legados musicales.

Bueno, y así hemos llegado al final de este programa dedicado al mes de la patria, como van a ser todos los que usted va a escuchar durante el transcurso del mes. Son tantos, ¿no? Tantos que quisiéramos poder incluirlos dentro de estos 90 minutos. Pero está también el programa que anualmente se transmite en cada edición y ahí estarán siempre presentes y recordados muchos autores, compositores. Siempre los controles técnicos, nuestro ingeniero de sonido, don Mauricio Rivain. Y quien les habla, Raúl Pinto Zúñiga, un servidor agradecido por su audiencia. Muchas felicidades, pásenlo lindo en este mes de septiembre, mes de la patria.

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1: Trece horas, dos minutos.
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2: En el Festival de la Canción de Viña del Mar, autores y compositores de gran renombre se unieron a destacados intérpretes nacionales e internacionales. Las radios y la televisión se hermanaron a la alegría que nació en la ciudad jardín el 21 de febrero de 1960. Y las canciones en competencia seguían entregando en la Quinta Vergara temas inolvidables. Es el momento en que presentamos a otro de los grandes triunfadores, canción ganadora del Festival 1964. Está además del autor Ricardo Jara Lorca, intérprete Ginette Acevedo.

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2: 13 horas, 33 minutos.
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2: Antes de los años 60, la Quinta Vergara abría sus puertas para dar paso a la Feria de Artes Plásticas, lugar que dio cabida al primer Festival de la Canción. Los organizadores tomaron la decisión de cambiar escenario para la segunda edición, acordándose llevarlo al sitio que ocupaba una plaza de juegos infantiles en el costado sur del actual recinto al aire libre. Era una concha acústica de Cholhuán que fue donado a la municipalidad. Este escenario se mantuvo hasta 1964, cuando se decidió construir uno que ofreciera mayores comodidades. Vamos ahora a la canción ganadora en 1966. Se titula Por creer en ti, de los autores Jaime Atria y Marco Aurelio, que interpretó Isabel Adams.

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3: 16:05.
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5: María del Olivo Garajova. Ella es nuestra invitada. Quizás su nombre no le dice mucho, pero si le menciono nombre artístico, Alaska, vamos a saber que se trata de esta gran cantante, actriz, compositora y presentadora de la televisión, empresaria y escritora, productora y DJ México-española, Alaska. ¿Por qué la mencionamos hoy día? Porque nos va a acompañar con Alaska y Dinarama. Claro, este grupo español que se conformó por allá por la década de los 80. La presentación, su nombre dictado, para compartir a esta hora nuestro especial musical, dedicado a cada uno de los recuerdos que son de ustedes. Y la música de archivo que logramos para encantarlos mucho más durante los siguientes minutos, con nuestras invitadas de hoy, Alaska y Dinarama.

Alaska Dinarama fue un grupo español pop originario de Madrid. Fue formado a fines del año 1982 por Carlos Berlanga y Nacho Canut, y posteriormente se uniría Alaska María del Olvido Garajova, quien mencionábamos al comienzo, la vocalista principal. Sus primeras producciones incluían versiones y temas new wave, post-punk y rock, mencionaban. No obstante, en el transcurso de su trayectoria, añadieron toques estilísticos de otros géneros para adaptarse a cada época, recibiendo influencias de la música disco y el glam rock, además del acid house, estilos que se conocían y se vivían. Pese a encabezar junto a Mecano, con los que siempre rivalizaron en popularidad, la movida madrileña en los primeros años

En los primeros años de la década de 1980, no fue sino hasta el lanzamiento de Deseo Carnal, el año 1984, cuando alcanzaron el estrellato nacional y se establecieron como una de las bandas más populares en la música española. Alaska y Dinarama, una agrupación española invitada para acompañarles en los recuerdos tuyos, la música nuestra.

En realidad, Alaska Dinarama está considerada como una de las bandas más grandes e influyentes de la música de la década de 1980 en el mundo hispanohablante, siendo una de las agrupaciones que sentó las bases del acid house en España, sin contar desde sus inicios con el favor de la crítica y algunas de sus composiciones que están ya consideradas de las mejores de todos los tiempos. ¿A qué no? Entre ellas, por ejemplo, Perlas Ensangrentadas, Rey del Glam, ¿Cómo pudiste hacerme esto a mí? Ni tú ni nadie, ¿a quién le importa? Y Mi novio es un zombie. Bueno, fueron los destacados y considerados los mejores de todos los tiempos. Alaska y Dinarama, para acompañarles en nuestro especial musical de hoy.

Estamos acompañándoles en nuestro especial musical de hoy, con un legado inmortal de Alaska y Dinarama, en el vibrante entorno de la movida madrileña de los años 80. Allí surgía una de estas bandas, claro, y era esta, que logró ser la más emblemática del pop español. Formado por Alaska, Olvido Gara, Nacho Canut y Carlos Berlanga. Lo mencionamos, un trío que consolidó rápidamente como una fuerza imparable en la escena musical.

¿Por qué destacaron tanto Alaska y Dinarama? Quizás, se dice, que destacaron por sus letras provocativas y su diversidad estilística. Los temas iban desde el cuestionamiento de las normas sociales, por ejemplo con A Quién Le Importa, hasta la exploración del lado oscuro del amor.

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6: 16 horas, 33 minutos.

Nacho Canut y Carlos Berlanga provenían también de los reconocidos en su banda. Claro, después de la disolución de los grupos en 1982, decidieron ellos tomar algo nuevo y emocionante. Así nace Alaska y Dinarama, proyecto que les permitió explorar sonidos más electrónicos y oscuros, dicen los entendidos. Surge un ascenso a la fama, éxitos y reconocimientos. Su debut oficial, por ejemplo, de la banda, se dio con el álbum Canciones Profanas, el año 1983, y que contenía el éxito rotundo de Rey del Glam, y marcó el inicio de una era dorada para el grupo. Sin embargo, su consagración definitiva vino con el segundo disco, Deseo Carnal, fue el año 1984, cómo no recordarlo, que incluyó éxitos inmortales, como los que ya mencionábamos hace un rato. Alaska y Dinarama, nuestros invitados estelares de hoy, para compartir nuestra programación desde la 97.7.

La electrónica hizo del grupo un fenómeno ecléctico que atraía a una audiencia diversa. A fines de los años 80, las tensiones internas y las diferencias creativas comenzaron a pasar una factura. En 1989, el grupo lanzó su último álbum, Fan Fatal, y poco después decidieron la separación. Sin embargo, esto no marcó el fin para Alaska, quien continuó su carrera con Fangoria, mientras que Nacho Canut se unió a ella en este nuevo proyecto. Luego hablamos de la separación y esos nuevos proyectos, porque queremos escuchar también y hacerlos escuchar a nuestros invitados de hoy, Alaska y Dinarama.

Después de la disolución, los miembros del grupo siguieron caminos separados. Claro, nunca alejados completamente, eso sí, del panorama musical. Fangoria, el proyecto de Alaska y Nacho Canut, por ejemplo, logró consolidarse como una de las bandas más influyentes del pop electrónico en España, demostrando que la esencia de Alaska y Dinarama seguía viva. A lo largo de los años, Alaska y Dinarama han mantenido su relevancia gracias a reediciones, recopilatorios, tributos, y que ha recordado su impacto en la cultura pop. Con mucho cariño a esta hora, estas canciones que simplemente pretenden traer cada uno de los recuerdos, aquellos que ya fueron momentos vividos, y hoy es el suspiro entre ustedes y la música.

Las canciones de Alaska y Dinarama siguieron siendo pilares en las fiestas, en las celebraciones, incluso todavía se escuchan, claro, ¿por qué no? Y nuevos artistas continuaron citándolos como fuente de inspiración. Su legado no solo persistió en la música, sino también en la moda y la cultura popular

Alaska y Dinarama marcaron una época y dejaron una huella imborrable en la música y cultura española. Su habilidad para romper esquemas, tanto musical como también visualmente, les permitió todo ello consolidarse como una leyenda cuyos ecos resuenan hasta el día de hoy. Por ello, nos hacemos escuchar Alaska y Dinarama, nuestros invitados estelares.

Muchos se inspiraron, algunos se impactaron, otros se asombraron. Quizás no lo conocían, pero para quienes sí, el legado de Alaska y Dinarama resuena en el corazón, vamos a tener siempre presente. Nuevas generaciones descubrieron constantemente su obra mientras pasa el tiempo, y eso garantiza que la magia de Alaska y Dinarama perdura a través de las décadas. Nos reencontramos en una próxima cita, tan hermosa como la que hemos compartido en la jornada de hoy. Todos invitados a una próxima sesión, reunión o simplemente una junta para compartir los recuerdos tuyos con la música nuestra de archivo. Hasta pronto.

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1: 17 horas, 2 minutos.
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1: Diecisiete horas, 30 minutos.
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Hola, hola, estimados amigos oyentes, un gusto de saludarlos y me imagino con un ambiente, con un espíritu realmente extraordinario para enfrentar septiembre, nuestro mes de la patria. Bueno, acá en nuestro, a través de nuestro programa, usted ha vivido septiembre todos los, cada uno de nuestros programas. Durante los 365 días del año estamos dejando, ¿no?, esta estela de chilenidad, conociendo las cosas nuestras, costumbres, tradiciones, cosas que se han perdido en el tiempo, pero que tratamos de recordar, tantos versos que nos hablan, ¿no? Si se pudiera escribir un libro con todo lo que dicen los versos, lo que lo escriben los autores de las letras, seguramente tendríamos toda la historia de Chile en todos sus aspectos. Así es. La quena, este instrumento tradicional andino, el charango, la zampoña, el rondador y mucho más, está en el folclore del norte de Chile, que es nuestra portada musical en cada uno de los programas.

mágico, ¿verdad? Claro que sí. Usted, a través de su... de escuchar, ¿no es cierto? La imaginación nos ubica en ese contexto del mundo andino, con esa limpieza de instrumentos que es tan límpida como el aire que se respira, como esas noches de millones de estrellas que le contaba en otros programas. Así es, esta música andina, que es un, diríamos, abarca una cantidad de géneros musicales, diferentes bailes que pertenecen a los Andes sudamericanos, donde está los Andes del Perú y de Bolivia, las sierras del Ecuador, el noreste de Argentina, el norte de Chile, la región andina de Colombia y también los Andes de Venezuela. Todos estos términos se podría denominar que es la música andina.

Bienvenidos al mes de la patria, septiembre, en este primer programa, que por supuesto vamos a tener 90 minutos esta vez de música chilena durante todo el mes de septiembre, para recordar algunas cositas.

originarios del norte de Potosí, el departamento de Chuquisaca, reina la cueca. Aparte de ello, en Bolivia, la cueca boliviana es la danza nacional de Bolivia, por resolución y decreto cultural de ese país. Así, en los valles del sur también se practican otros ritmos como el escondido, la tupiza, la rueda, el bailecito. Es decir, todo un movimiento musical completo en cuanto a sus sonidos y también en cuanto a la expresión de la forma o danzas.

está bajo el alero de un santo patrono. Esta vez San Andrés, nos decían el grupo Cantamérica. Pero así es en cada uno de los poblados, donde se une la música, la tradición, las costumbres. Sobrecoge, emociona y sorprende realmente esa comunicación a través de la danza y del baile, que a veces dura 2 o 3 días, acompañados de cocoroco o de pusitunga, que es un licor realmente de alta graduación alcohólica, pero que pertenece a ese mundo donde pareciera que se comunicaran con sus ancestros y que quisieran volver a vivir esos instantes. La música andina tiene también certámenes musicalmente organizados, como el Festival de la Música Andina, que se celebra en Ginebra, no en Ginebra, Suiza, sino que en el Valle del Cauca, en Colombia, donde está presente toda esa música andina. Como también existe el Día de la Canción Andina, y que se celebra en Perú cada 15 de junio, Día de la Canción Andina, con la presentación de un recital de cantidad de grupos que van a interpretar dichos temas. Y vamos avanzando en nuestro territorio nacional, porque nuestro Chile en septiembre brilla con luz propia en cada uno de los rincones.

No te olvidarás de Rapa Nui. Sí, si usted visita Rapa Nui, no se va a olvidar y va a querer volver. Por ese embrujo tan especial que también le he contado en muchos programas sobre esa tierra, allá en medio del Pacífico, que forma parte de ese triángulo tahitiano de Papete, Nueva Guinea, Nueva Zelanda. Mantener un conjunto folclórico en un país ajeno a sus raíces no es tarea fácil, sobre todo cuando los objetivos son de proyectar de la forma más fiel posible lo que es el sentir y el cantar del pueblo chileno en este caso.

Jorge Rolando Yáñez Reyes, santiaguino. Pero a través de su trayectoria y de su vida, tomó gran amor por la ciudad de San Antonio, donde hoy, después de muchos años dedicado a ser artista, escritor, folclorista, actor de cine, está radicado junto a su familia, sus nietos y sus hijos. Un saludo cordial para ti, Jorge, estimado amigo, a través de Radio La Bruja, porque sabemos que nos escuchas cada domingo en esta sintonía. Y de Jorge Yáñez nos vamos y continuamos con esta senda musical, porque también los Gazos Colchagüinos, a quienes recordamos, nos traen esta Niña de los Ojos Claros.

Niña de los Ojos Claros interpretaban los Guasos Colchagüinos, estos cuartetos musicales que hicieron historia desde la década de 1920 en adelante, ¿no? Los Guasos Colchagüinos, que pertenecían al mismo colegio donde estudiaban, quienes posteriormente, e inspirados en ellos, se constituyeron en los Guasos de Algarrobal. Es parte de la historia también musical de los cantores de nuestro centro campesino

El ritmo de la guaracha, el corrido y la cumbia chilena también están presentes en nuestro folclore. En este mes de la patria, mes de septiembre, donde surge también esos versos del payador que a veces nos dicen: brindo, dijo un guaso moderno con sombrero y celular, porque puedo decir payas en una realidad virtual. Brindo por la patria esperando a una chilena que traiga tres colores para llevarla como bandera. Son cuartetas, décimas espineles y paya, paya que es el contrapunto entre dos payadores.

El otro hora de desaparecido dúo Rey Silva, al cual pertenecía Alberto Rey, como uno de los más grandes arpistas que ha tenido Chile a través de su historia. Bueno, de este septiembre, ¿no? De este saludo septembrino de nuestras fiestas patrias, donde todo pareciera que van haciendo nuestro corazón enaltecer y el sentirse orgullosamente chilenos, a pesar de todo. No deje de pensar así. Y las cuartetas y brindes son muchas. Brindo, dijo la secretaria, tomando chichencacho, si mi jefe no me sube el sueldo, en la fonda me lo aguacho. Brindo, dijo un piojo que saltó donde un pelao, mejor me voy por aquí que está pavimentado. Brindo por las fondas, porque siempre me han gustado, pero apuesto que este año otra vez me dejan endeudado. Versos, picardía, que están presentes seguramente en más de alguna fonda durante este 18.

Era Lucho Rivera, cantor purranquino de la región de Los Lagos, que a muy temprana edad partió hacia las tierras de la capital, por allá se quedó, y también a muy temprana edad nos dejó, pero con todo un legado musical de ritmos distintos, la ranchera, el chamamé, las canciones, las tonadas, las cuecas, todo estaban incorporados a su ritmo, no así sus letras, siempre fue de un sentido de crítica social al mundo en que en esos entonces vivía. Usted recordará La Ropita Usá, aquí Los Cantores de Micro y mucho más. Es parte de la herencia musical que nos dejó Luchito Rivera.

Uno de los tantos temas que me fue enviado por Juan Carlos Ríos, director del conjunto Villa San José de La Unión. Usted sabe que en esa ciudad hermosa se realiza el Festival del Alerce Milenario cada año, donde asisten artistas que concurren con sus canciones y creaciones de todo el territorio nacional. Gran presencia ha tenido también en representación de esa ciudad del conjunto Villa San José.

En México, en los programas tradicionales, se le dice a este tipo de discos antiguos los empolvados. Claro, porque se supone que están arrinconados por ahí llenos de polvo. Bueno, justamente el tortillero, esta tonada pregón, y que tiene en sus versos, ¿no? Noche oscura nada veo, pero llevo mi farol. Por tus puertas voy pasando y cantando con amor. De rescoldo tostaditas, tortillas buenas. Parte de los personajes, de los muchos personajes que nacieron junto con nuestra república, era el tortillero en las ciudades pequeñas y también en las grandes capitales.

0: ¡Vamos, compadre!
1: ¡Bien paleteado!
2: Los antiguos quincheros interpretaban a los compadres paleteados y anteriormente fueron los cuatro guasos. Bueno, en septiembre es también, por lo menos en la zona central donde haya viento, está el volantín. Volantín cortado no tiene dueño. Así era la norma y el reglamento nacido en forma natural. Después de una comisión que consistía en mandar cortado al volantín del contrincante, el volantín caía en cualquier lugar y ahí corríamos todos. ¿Usted también lo hizo, señor, señora? Claro, porque había que tomar posesión. Y era del quien se adjudicaba el cometa, quien lo recogía. En los siglos de nuestro Chile, el volantín llegó, según los estudiosos, a mediados del siglo XIII. Y fue, por supuesto, motivo de muchos adeptos y también alborotos, que incluso terminaron con un bando del gobierno del año 1875, que condenaba incluso a 6 días de prisión al que encumbrara volantines provocando daños en las techumbres. Porque claro, para rescatar los volantines muchos se subían arriba de los techos y echaban abajo las tejas. Así es parte también de una de las tradiciones de este volantín que data del año 200 a.C. y que nada se dicen allá en China.

Era la inconfundible voz de Carmencita Ruiz, quien por muchos años estuvo casada con otro gran compositor chileno, como fue Luis Bamondes Alvear. Este chilenazo que era cantor, que constituyó y formó el conjunto Fiesta Linda y otros grupos, y que falleciera, fíjese extrañamente, siendo tan chilenazo, un 18 de septiembre. Usted está en la sintonía de Con Raíces de América, en este septiembre, el mes de la patria.

Bendita mi patria, decían los cantos de estos versos del Dúo Rey Silva, canto a mi patria. Así es, versos de estas canciones tradicionales que nunca dejarán de estar en su memoria y que gustan y seguirán gustando. Porque los compositores de antaño, desde no hace mucho, ¿no?, dos décadas atrás, le cantaban a Chile, a su pueblo, a sus costumbres, a tradiciones, a la geografía, a las leyendas, a los mitos, en fin. Y ahí iban constituyendo entonces canciones que han quedado en el tiempo, como todas estas que hemos estado escuchando.

Otro tema de la tradición, y para qué decir las voces, las caracolitos. Las caracolitas eran las hermanas oriundas de Parral, en la región del Maule, Amanda y Elsa Acuña. Era un dúo de cantoras campesinas que se fue formando de muy jovencitas en fiestas familiares, casamientos, posteriormente en rodeos, también en velorios o trillas, como ocurrió con muchas de estas cantoras desde fines del siglo XIX. Y se fueron expandiendo, acercándose a las grandes ciudades. Llegaron a Santiago, ya que fueron rescatadas por la industria discográfica. Las caracolitos nos interpretaban esta Agüita de Toronjil.

Clarita Solovera, profesora normalista, es la autora de esta canción La Manta de Tres Colores, que interpretaban estos huasos urbanos herederos de la tradición, que nacieron con los cuatro huasos en 1927. En 1938, 11 años después, nacieron los provincianos, que fueron también precursores o instaron, ¿no?, al nacimiento de los quincheros, los huasos colchagüinos, los huasos universitarios, los huasos de Algarrobal y tantos otros cuartetos. Mario Oltra, Alejandro Angeloni, Fernando Montero, Juan Padilla y Sergio Vargas integraban este quinteto musical, Los Provincianos.

La inconfundible voz de Olimpia Silva, hermana, dama de esa familia, Hugo Silva, René y Julio, constituyeron los cuatro hermanos Silva, que por allá por los años 40 renovaron todo ese repertorio musical en la que incorporó esta voz extraordinaria. Bastante también pronto, y después de haber llevado la música a nivel internacional, se fueron a México, se radicaron y nunca más volvieron. Los años 40 hasta el 2000, diríamos, la música de los hermanos Silvas se continúa escuchando, como en este programa, Raíces de América.

Tres elementos se conjugan en este tema, Si vas para Chile, canción famosa a nivel mundial, y que escribiera Ernesto Moto Arenas, que era el nombre real de Chito Faró, y que interpretaba justamente Pedro Mesone. Chito Faró, Pedro Mesone y Si vas para Chile. Imagínese usted todo lo que ello significa. Usted está en la sintonía de Con Raíces de América.

La Cueca Valparaíso. Bueno, así han sido estos minutos dedicados a estos clásicos de tradicionales, con autores, compositores, que nos han legado todo un trabajo, ¿no? ¿Cómo poder ponerlos a todos y cada uno de los miles de compositores en este mes de la patria? Porque ahí están, ahí deben estar, siempre presentes en nuestra memoria, en nuestros recuerdos, en nuestros oídos, en nuestras discotecas. Pero ahí están. Porque así es con Raíces de América. Vamos haciendo un recorrido durante todo este mes a través de este su programa.

0: No sé por qué me huele que a los realistas le queda poco tiempo, padre.
1: ¡Ah! Y se comenta que en Mendoza se están preparando los patriotas para liberarnos de una vez por todas.
2: ¡Viva la independencia!

Así es, por supuesto, Osmil nos hablaba de lo que es este mes de septiembre. Aprovecho también de saludar a queridos amigos en la República Hermana Argentina, en Buenos Aires, porque cada año Darín Caliverona Mena, Pato Díaz Maldonado, y realizan seminarios sobre nuestro folclore y la cueca chilena ahí en Buenos Aires. Para el grupo Aires de Chile, un saludo cordial.

Era la voz de Jorge Infantas y el arpa de Juanito Carrasco, y con ello saludar a todos aquellos chilenos que nos escuchan a través de tantos años este programa allá en Trelew, a través de Radio Latina, en la provincia del Chubut, Argentina, por muchos años. Y estamos también a través de las cadenas de Radio Cosmos en toda la provincia de Neuquén. Saludar también a todos los chilenos que nos escuchan a través de Radio Bahía cada martes a las 12 horas, 12 a 20 horas en más exacto, en Radio Bahía Estocolmo, Suecia. También en Radio XEM de la Universidad de Aguascalientes en México, nuestro programa cada día miércoles, cada día viernes, perdón, a las 16 horas. Y continuamos con este mensaje en septiembre.

Eran los Yumbelinos interpretando Pájaros de Septiembre, anunciándonos, ¿no?, lo que en este programa también estamos ambientando. Septiembre, el mes de la patria. Los profesores, sobre todo aquellos que eran respetados, queridos, a quienes nos entregaron, ¿no?, todo su sacrificio, amor, sus enseñanzas, de lo que hoy somos muchos de nosotros, de generaciones que se iniciaron con la misma educación chilena, formaron muchos grupos musicales a lo largo de Chile, especialmente en Chiloé, el conjunto Magisterio de Chonchi, Magisterio de Castro, Magisterio de Ancud, todos ellos armaron grupos musicales por su herencia de haber estudiado también en escuelas normales y nos dejaron también legados musicales.

Bueno, y así hemos llegado al final de este programa dedicado al mes de la patria, como van a ser todos los que usted va a escuchar durante el transcurso del mes. Son tantos, ¿no? Tantos que quisiéramos poder incluirlos dentro de estos 90 minutos. Pero está también el programa que anualmente se transmite en cada edición, y ahí estarán siempre presentes y recordados muchos autores, compositores. Siempre los controles técnicos, nuestro ingeniero de sonido, don Mauricio Rivain, y quien les habla, Raúl Pinto Zúñiga, un servidor agradecido por su audiencia. Muchas felicidades, pásenlo lindo en este mes de septiembre, mes de la patria.

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1: Diecinueve horas, 2 minutos.
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0: 19 horas, 59 minutos.
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3: 21 a 28 de febrero de 1960, nace el primer Festival de la Canción de Viña del Mar. Y como todas las cosas grandes, surgió sin ruido, tratando de interesar a un público que carecía de un espectáculo de envergadura en una ciudad privilegiada por la naturaleza. De ahí el nombre de Ciudad Jardín, con que Viña del Mar puede parangonarse a cualquier lugar del mundo en lo que a belleza natural se refiere. Queremos recordar que este certamen, hasta nuestros días, realiza competencia con temas folclóricos representativos de varios países. El primero de ellos se escuchó en 1961 bajo el título de La Consentida. El autor fue Jaime Atria Ramírez e interpretado por el conjunto nacional Los Guaynas.

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20 horas, 56 minutos.